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0: Super viel Support, es wurde viel geklatscht. Es war einfach so eine ganz schöne tragende Stimmung und so viel Energie, die sich durch die Musik, die da stattfand, was er gesungen hat, in dem Moment halt eben dieser Singer-Songwriter, da war plötzlich so viel Liebe unter den Menschen. Wie geht dir das bei Konzerten, die ihr macht, also du mit deiner Community? Was sind da so schöne Momente, wo du auch eben merkst, so, boah, krass, ich tue hier was Wichtiges und Richtiges und es gibt einfach eine Antwort sozusagen, eine positive Reaktion.
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1: Also es sind immer fließende Energien, es sind so Umstände, die sich eigentlich bedingen einander. Also sie geben was von der Bühne und das wird auch oft auf verschiedene Art und Weise zurückgespielt, aber natürlich ist das auch wie ein Dialog oft. Also dass eine Ansage kommt und oder ein Thema kommt und das Thema auch zurückgegeben wird und das ist das, was sie auch sehr erfreut. Also dass es eigentlich wie eine Interaktion ist, die stattfindet mit dem Publikum und die auch die Freude oder Energie auch zurückgibt, die von der Bühne gegeben wird, auf jeden Fall.
0: Du hast auch sehr ausdrucksstarke Videos, also unter anderem Ni Una Menos. Und bei deinem neuen Album hast du ein Video gemacht, was mir Susi gezeigt hat. Und ich dachte, oh, okay, wie ist das eigentlich entstanden? Weil du stehst vor einer Riege an ja, stark Uniformierten mit Schutzschildern von Polizei. Wie kam es zu dem Dreh? Weil ich habe erstmal so in meiner deutschen Überlegung gedacht, das ist inszeniert sozusagen. Wirkte aber so echt. Also, wie kam es dazu?
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0: o sea, el protocolo antimanifestación, y que iba a haber muchísima policía. Y bueno, se hacían estas, se decía esto para amedrentar y que la gente no vaya. Con el correr del tiempo, este protocolo se ha puesto en funcionamiento cada vez peor, y viene siendo la represión cada vez más brutal en Argentina. Esta fue la primera marcha con esta represión. Que, bueno, eso, fuimos a ver qué pasaba. Queríamos que sea de alguna manera un poco documental el video, uh-huh, a pesar uh-huh. de que es rítmico, a pesar de que es divertido en algún punto. Tenía la intención de documentar esa primera marcha. Y bueno, fuimos y estaba ahí la policía. ¿Y querés traducir y sigo?
1: Sí, sí, sí. Okay. Also, dieses Video, das neue von Otario, von diesem Lied, ist eine Live-Aufnahme. Das sind keine Schauspieler und so, sondern das war tatsächlich die erste große Demo, die stattfand, als Milei quasi an die Macht kam und seine neuen Ideen auf den Markt gebracht hat. Und das Video wurde auch von einem Regisseur gedreht, Gonzalo Mitkov. Und der hat also die Kamera geführt, aber das ist nicht gestellt oder so. Das ist alles in dieser echten Demonstration passiert. Und der Milei hat ein Protokoll quasi veröffentlicht, wo es darum geht, dass solche Großdemonstrationen vor allen Dingen auch gegen ihn und gegen sein Handhaben verboten werden sollen. Also er hat das erstmal so aufgeschrieben, dass er das nicht will und so. Und das war quasi die erste Demonstration, die immer mehr Druck bekam und die immer mehr Polizeigewalt auch hatte und wo immer mehr quasi gegen die Demonstrantinnen und Demonstranten vorgegangen wurde. Und das war nicht gestellt oder so. Das war genau das, was passiert ist. Also es wird ja viel demonstriert in Argentinien, aber das war halt wirklich schon was, wo man Angst bekam, weil es immer größere Gefahren mit sich brachte, demonstrieren zu gehen.
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1: Uh-huh, uh-huh. Also, es ist so, dass sie auf die Demonstration natürlich gegangen sind und dass sie sich dachten, okay, diese ganzen Polizisten und dieser ganze Riesenaufwand, der jetzt neu ist und der so in großer Gewalt da dort steht, in großer Macht vor allen Dingen, der wird ja am Ende von Steuergeldern bezahlt. Steuergelder, die eigentlich dafür gedacht sein sollten, eine würdige Rente für alte Menschen zu schaffen oder ein gutes Gesundheitssystem zu schaffen oder ein Bildungssystem zu schaffen. Aber weil das alles nicht passiert, kann man ja wenigstens dieses in die falsche Ecke gesteckte Geld nehmen, um da wirklich auch eine Szene für die Kultur zu nutzen, um halt quasi darzustellen, was da gerade Falsches passiert. Und die Schauspieler, die da sind, sind echte Personen, die quasi Geld, was eigentlich vielleicht in die Kultur oder in andere Sachen gesteckt werden, also oder bekommen sollten, dass die jetzt halt in dem Moment auch die Schauspieler für dieses Video sind, ohne Schauspieler zu sein. Aber das war ihre Idee, ihre Intention dahinter.
2: Muy bueno. Ja, ein schönes Bild auf jeden Fall. Wenn du dir etwas wünschen könntest, was wäre das?
1: Si podrías desear algo. Si que sería?
0: Que sería?
1: Para ella mismo o para, für sie selbst? Oder?
2: Nein, also na gut, das kann auch was für dich selbst sein. Also wenn du dir etwas wünschen könntest, was wirklich dann auch stattfindet.
1: Si pudieras desear algo que realmente va a acontecer. Siendo para ti, siendo para el mundo, siendo para Argentina, ¿qué sería?
0: Que desaparezca el fascismo.
1: Dass der Faschismus verschwindet. Das wäre der Wunsch.
0: Y que prime, que prime lo colectivo, que prime el que nos importe el resto.
1: Und sí. Dass das alles, was wichtig ist, in den Vordergrund kommt. Also, dass der ganze Rest, der wichtig ist, mehr Kraft erhält.
2: Was ist für dich gerade die größte Herausforderung, die du gerade in deinem wirklich persönlichen Leben erlebst? Also, kann natürlich mit der Gesellschaft zusammenhängen, keine Frage. Aber was beschäftigt dich gerade am meisten?
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0: Personalmente creo que como artista siento que lo que tengo que hacer es un sentir, ¿no? Que lo que tengo que hacer es hacer un arte, hacer una música que justamente convoque a este mundo antifascista que queremos inventar. Proponer desde lo musical y poder conquistar desde lo musical un poco el corazón de alguien que por algún motivo le parezca interesante, entre y diga, ah, mira, por ahí está bueno ir por acá. Tratar de conectar con otros a través de llegarles de alguna manera, porque siento que en los últimos años, globalmente, están predominando unas ideas muy nefastas. Entonces, bueno, ¿cómo hacer para, sobre todo para la gente más joven también, cómo hacer para invitarles a otro tipo de mundo que ya casi ellos casi nunca lo vieron, casi ni lo conocen, y solo conocen esta basura que le están ofreciendo? Entonces, ¿cómo llegar a ellos? ¿Cómo, a través de la música, cómo, que siento que la música y el arte tiene la posibilidad de ir un poquito más lejos, a veces de llegar un poco más profundo?
1: Sí, sí, sí. Also die größte Herausforderung für sie selbst persönlich ist eigentlich, ein Lied zu schreiben oder ein Lied zu kreieren oder Musik an sich zu kreieren, was eine andere Welt möglich macht, was diese antifaschistische Idee größer macht und wo Leute damit angesprochen werden und auch abgeholt werden. Also ein Lied, das es schafft, quasi Menschen auf andere Ideen zu bringen, die, wie wir gerade auf der ganzen Welt sehen, eigentlich auf einem schlechten Weg sind, indem sie einfach in rechte Richtungen tendieren, oder in so vielen Ländern gibt es ja diesen Rechtsruck, und es wäre ihr sehr wichtig, ein Lied zu schaffen, mit dem sie quasi die andere Richtung wieder hervorhebt, groß macht und vor allem junge Leute anspricht damit, denn sie sagte gerade, vor allen Dingen junge Leute kennen nur dieses System, in dem wir uns jetzt gerade befinden, mit dieser schlechten Bewegung in diese Richtung, in diese Einrichtung, und kennen gar nicht, dass es vielleicht auch mal andere Zeiten gab, in denen es ganz anders vorging, in denen die antifaschistische Idee viel, viel, viel größer und stärker war, sondern viele junge Menschen leben jetzt in dieser Zeit und sehen halt nur diesen Mist, und sie würde gerne ein Lied schaffen, was quasi aufruft, wieder in eine andere Richtung zu gehen.
2: Was wären denn vielleicht drei, oder das will ich gar nicht so festlegen, aber drei wichtige Sachen, Weisheiten, Wahrheiten, Werte, wie auch immer, wenn du als Künstlerin mal nicht mehr auf dieser Welt bist, die du der Menschheit gern hinterlassen würdest?
1: 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Oh, no necesitan ser tres, dijo Katrin, pero cosas que quieres dejar para el mundo.
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1: Como un mensaje o como una palabra o una... tres palabras. O...
2: Also, was kann die Welt zu einem besseren Ort machen aus deiner Sicht? Oh Gott, wird immer schlimmer schwer. Wahrscheinlich, oder?
1: Está peor ainda. Peor todavía. ¿Qué faría el mundo de mejor? ¿Qué faría el mundo un lugar mejor? ¿Qué haría el mundo un lugar mejor?
0: Personalmente creo que tenemos que cuestionar mucho los valores que se han establecido como importantes.
1: Man sollte viel die Dinge hinterfragen, die auf dieser Welt als wichtig angesehen werden. Das sollte man auf jeden Fall hinterfragen.
0: Sí, creo que podemos imaginar un mundo mejor y si yo tuviera que decir algo, si me muero ahora, les diría a todos que hay que poner el corazón en las utopías que es lo que nos queda. Porque el mundo que conocemos no va por buen camino, no es por ahí.
1: Also wenn sie jetzt wirklich sterben würde und noch was Letztes sagen sollte, dann würde sie sagen, es geht darum, die Herzen in die Utopien zu stecken, die man gerne hätte und sie vielleicht nicht länger als Utopien anzusehen, sondern wirklich das mit dem Herzen anzugehen, was man gerne verändern möchte.
2: Sehr, sehr schön gesagt.
1: Muchas gracias por esto. Lo has dicho muy bonito. Y quiero que haces la pregunta que mi hija dijo a esta. No, no. Y esta. Talita dijo. Talita quiere saber.
2: Okay. Also sehr wichtig. Wir wollen natürlich auch gerne wissen, du bist selbst Künstlerin und du hörst vielleicht auch gerne deine Musik, das könnte ja sein. Aber was hörst du denn sonst noch gerne von anderen Künstlern? Künstlerin.
1: Du eres artista y probablemente escuchas tu propia música, pero fuera de esto, ¿cuáles son tus artistas ahora, al momento que a ti te gusta muchísimo?
0: ¡Uf! ¡Qué pregunta difícil!
1: Más difícil que la otra.
0: Es que son muchas. Escucho muchos artistas. Últimamente me gusta mucho Arca, uh-huh. Que es una artista venezolana. Uh-huh. Me gusta... a ver qué estoy escuchando últimamente... tendría que mirar mi WhatsApp, no mi Spotify, a ver qué.
1: Also ich kann ja schon mal übersetzen, dass was sie in letzter Zeit, also es ist sehr schwer, die Frage zu beantworten, weil das viele sind, die sie gerne hört, aber in der letzten Zeit hört sie gerne Arca aus Venezuela.
0: Arca, sí. Bueno, la toquilla me gusta mucho. Sí, no, sin H, Arca.
1: Okay.
0: Arca, la toquilla, que hace dembow.
1: La toquilla es auch eine, die macht dembow.
0: Sí, me gusta mucho su flow. O sea, sí, más conocidas, bueno, yo creo que hay una gran camada de músicas en este momento, no sé, Nati Peluso, por supuesto. Uh-huh. No, es difícil, porque tengo una lista inmensa.
1: Also es ist eine super schwierige Frage, Talita, du hast sehr schwere Fragen gestellt. Aber Nati Peluso zum Beispiel mag sie auch und sie hat eine riesige Liste, weil sie sehr, sehr, sehr viel im Moment hört. Und da würde ich, glaube ich, gerne noch fragen, welche Rolle Musik in ihrem Leben spielt. Entonces surge una pregunta de mí cuando sí. Dices esto. ¿Cuál papel es la música para ti en tu vida?
0: No, pues tiene muchos. Depende para qué. Depende en qué momento lo escuche. Yo creo que la música siempre ha cumplido muchas funciones sociales, ¿no? Y me parece importante remarcar eso porque muchas veces se intenta debatir cuál es la música, qué es música y qué no es música. Y siento que la música tiene tantas funciones, que hay música que es para acompañarte en una lucha, hay música que es para ducharte. Hay música que uh-huh. es cuando querés no pensar en nada. Hay uh-huh. música que te transmite determinadas emociones, hay música que te transmite otras. Y...
1: Pero esto es la pregunta, si tienes como la música para tratar tu vida, para tratar varias situaciones que pasas en tu vida con distintas músicas, porque después tú estás mejor porque la música te ayuda.
0: A veces me ayuda a algunas cosas y a veces a otra. A veces me ayuda a hacer una catarsis y bailar desenfrenada y quizá ahí me encanta escuchar tecno y después quizá en otra circunstancia necesito música que me diga cosas que tengo ganas de escuchar, que tenga buena poesía. A veces necesito otro tipo de música para no pensar y entonces me parece que también... Está bueno poder poner en valor el universo tan amplio que ofrece la música y no decir, bueno, esto sí, o sea, este tipo de música sí, este tipo de música no, sino entender que la música tiene múltiples funciones, ¿no? Uh-huh. Y antropológicamente ha tenido muchísimas funciones, desde acompañar, desde un ritual, de acompañar una circunstancia de trabajo, a poder usarse para mover el cuerpo, y me parece eso muy, muy importante, la multidimensionalidad que tiene la música, sí.
1: Sehr schönes Wort, die Multidimensionalität. In Alemann ist eigentlich das, was die Musik ausmacht und die auch bei Choco in ihrem Leben immer eine Rolle spielt. Also natürlich hat sie verschiedene Musikstile, die sie mag und verschiedene Situationen, in denen sie Musik hört. Manchmal braucht sie Musik, um zu tanzen, manchmal braucht sie Musik, um fröhlich zu sein, manchmal braucht sie aber auch Musik, um einfach zu entspannen und das ist wahrscheinlich wie bei vielen Menschen, aber das ist ja das Tolle an der Musik, weil die so viele Facetten hat und so vielfältig ist, dass man einfach in verschiedenen Lebensphasen Musik braucht und das spielt auf jeden Fall eine sehr große Rolle bei ihr.
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1: Also, sie hat noch hinzufügen wollen zu diesem Thema, dass sie eigentlich einen Musiker kennt aus Argentinien, den sie auch sehr lange schon gut findet und den sie richtig feiert, und zwar Fito Páez. Und der ist schon seit den 80ern aktiv und so. Und sie mag ihn gerne und plötzlich sagte der aber, Reggaeton ist keine gute Musik. Und dann ist ihr irgendwie klar geworden oder ist dann für Sie klar geworden, dass man kann nicht sagen, das ist Musik und das ist keine Musik, weil man kann anthropologisch nicht feststellen oder festhalten, so das ist jetzt Musik, weil die so und so und so klingt, sondern Musik ist so vielseitig und hat dadurch auch so vielseitige Funktionen, die sie mit sich bringt. Man kann einfach nicht sagen, das ist jetzt keine Musik, weil es nur eine Flöte ist oder nur ein Pfeifen oder so und das andere ist aber Musik. Also das geht nicht zu definieren. Man kann da einfach keine Grenzen setzen und genauso ist das auch mit dem, was eine Musik macht mit den Menschen. Man kann keine Grenzen setzen.
2: Genau, also das finde ich schön gesagt, weil Musik ist wirklich, also ich nutze auch so viel unterschiedliche Musik in meinem Leben und du ja hast recht, ne? Aber zum Beispiel Shakira, Bicicleta. Ich finde das gar nicht so schön eigentlich von der Sache her,
3: ja.
2: Aber ich finde, man kann da so richtig schön drauf tanzen.
1: Catherine está agradeciendo lo que has dicho porque has explicado lo de una forma muy bonita y ella añadió que hay varias canciones que en general no son como bonitas o algo como Shakira con bicicleta, pero se puede bailar tan bonito con esta música. Que no en sí, pero para mí la letra es importante, porque yo pensé, cuando primero lo escuché, pensé, oh, Shakira es capaz de reformar América Latina para que todos anden con la bici y no más con los autos. Esto era mi impresión, pero...
2: Und so unterschiedlich darf das auch sein.
1: Y tan diferente la música puede ser, el efecto que hace con Catherine, el efecto que hace conmigo y que tú Totalmente. Piensas de Shakira con bicicleta.
0: Bueno, es una canción muy pegadiza, vamos a decirlo.
1: Es una muy eingehende música, un muy eingehende Lied.
0: De Shakira y Carlos Vives.
1: Sí, sí. De Carlos Vives. Bueno, sí. Terminamos porque ya estamos... Pues, ella tiene que hacer un concierto.
0: Y ustedes tienen que perrear.
1: Sí, sí, sí. Also, wir müssen jetzt Schluss machen mit unserem Interview, weil Chocolate noch ein Konzert spielen muss und wir müssen noch tanzen, auf jeden Fall. Muchas, muchas gracias. Que eres como eres, que una persona tan maravillosa en todos los aspectos, ni solamente la música, pero la persona en sí es muy especial y que nosotros tenemos la gran suerte de poder preguntarte tantas cosas que nos das respuestas. Muchas gracias.
0: Gracias, gracias a ustedes, gracias por el espacio y por la charla tan amena. Vielen Dank.
1: Ja.
2: Sehr gut.
1: Bueno, muchas gracias.